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0: En la Congreso son las 20 horas, 59 minutos.
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0: Son las 22 horas, 2 minutos.
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0: Son las 22 horas, 59 minutos.
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Hasta mañana y que descansen.

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Hasta mañana y que descansen.

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0: sí pasó.
1: Seis de la mañana, 20 minutos.
2: Vamos, listo. Salud, muchachos, por esa mujer.

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0: 8 de la mañana, 3 minutos.
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0: 9 de la mañana, 4 minutos.
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0: bloque. Hola, buenos días. 9:15 de la mañana, sabrosita. Los saludamos con cariño, como siempre, comenzando la nueva semanita del mes de junio, día 8 de junio, día de Armando. En el mes de los santitos, saludamos a don Armando en el día de hoy, en el día 159. Nublado con neblina, más que nublado, ¿eh? Con neblina muy tupidita, muy así, que no nos permite tener buena visibilidad. Estamos con un 40% de visibilidad, sí, visibilidad, con la visibilidad, un poquito, ¿no?, complicada, sí, claro. Tenemos una temperatura de 13.6, dice la información, de temperatura. Está helada la mañana, comenzamos una mañana heladita, Hoy día saludando a todos los amigos de cumpleaños, no solamente los amigos, sino que las amigas también, que cumplen un año más de vida en este día 8 de junio. Está todo bien, ¿no? Amanecieron bien, descansaron, estuvieron un lindo fin de semana, lo disfrutaron en familia, a lo mejor le tocó turno de trabajo, o le tocó días libres, pues, claro, claro que sí. El fin de semana largo viene para el día 28, domingo 28, lunes 29, día de San Pedro y San Pablo.
1: Pucha, que le gustan los feriados, los picantes, se pasó.
0: ¿Qué, po? ¿Qué es lo que le gustan los feriados? Sí, pues.
1: Pucha, que le gustan los feriados, los picantes.
0: Pero por supuesto.
1: Se pasó.
0: Como los picantes, no sea ofensiva, pues. Día, como decimos, el 159, en la semana número 24 de este año, el año tiene 52. Están escribiendo al tiro las muchachas, las amigas, los amigos de la radio Congreso. Hola, Manolita, dice por acá la señora Sofía, aquí estamos, ¿ah? ¿Es la Chofi de la tele? No creo. La señora Sofía Álvarez dice, hola, Manolito, buenos días. Ojalá que tenga una linda semana, se lo deseo de todo corazón, porque es parte usted de mi casita.

Oye, a ver, ¿qué más está escribiendo por aquí nuestro amigo Alejandro? Mira, Alejandrito, que no sabíamos de él. Un saludo grande, dice Manolito, para usted, siempre con la energía positiva, entregando cariño para todos desde hace mucho tiempo ahí en la radio. Buen Alejandro. Alejandro Ibáñez dice por acá, en sintonía, está ahora tomando un rico y estimulante café para enfrentar el día. Yo ya en la peguita. Que te vaya bonito.

A ver, ¿a qué más saludan? Más aquí me lo están mandando. Yo estoy leyendo los mensajitos, ¿ah? Cariño, dice, para todos ahí la radio Congreso, abrigadita, dice, hasta con bufanda, dice nuestra amiga, la señora Irene. La señora Irene Alarcón, es de Viña del Mar, la conozco hace un montón de tiempo. Usted sabe, me dice, que yo siempre lo escucho, le escribo poco, pero estoy en sintonía, dice la señora Irene, cariñosa, para ella un gran cariño, por supuesto, ¿eh? Que le vaya bonito, que le vaya bonito. Está Juanito Guerrero López en la sala de sonido, que nos pone la buena música, está todo el equipo de La Mañana Sabrosita, prensa, producción, y estoy yo por acá. El único locutor virgen de la radio soy yo, Manolo Guerrero. Les digo que estaremos hasta la una en el lunes frío, pero con harto cariño para todos.

21 minutos de la mañana, a las 9:21. Hoy día es el día del terapista del lenguaje. Este se reconoce con una labor de los profesionales que ayudan a las personas de todas las edades con problemas de comunicación y lenguaje a través de diferentes técnicas y estrategias. Ayudan a niños, adolescentes y adultos a superar obstáculos en lo que es la comunicación oral, escrita o no verbal. Día entonces mundial de la terapista del lenguaje. Mira, también es el Día Internacional de los Tumores Cerebrales, para sensibilizar, no que estemos felices de tener un tumor cerebral, sino que es sensibilizar y concientizar a la población acerca de las causas, el riesgo, los tratamientos, así como también brindar solidaridad a los pacientes y sus familiares. Se destaca este día para precisamente no el dolor de muchas personas que sufren esta situación, y no solamente el enfermito sino o la enfermita, sino que también la familia. En este día, 8 de junio, que si lo leemos así como por calendario gregoriano, fíjate, es el día, déjeme decirlo bien, 159º del día del año del calendario gregoriano. 206 días nos quedan para terminar el año, 206 días. Son las 9:23, que nos vaya bien todo este lunes y toda la semana. Se lo deseamos de corazón a todos, ¿eh? Los que a lo mejor están con algún problema, que no sé cómo hacerlo, no sé, no se me ocurre. Bueno, ánimo, pues, ¿ah? De repente llega la claridad, fluye y se da cuenta que a lo mejor el problema que usted piensa que es gigante no era tanto, ¿ah? No era tanto. Así que ánimo, confianza, fe nomás, pues. Con toda la fe, como se dice, para que nos vaya bien a todos. Que nos vaya, pero que nos vaya bien, bien, bien, pues. Viste, hagamos como nos fue con el partido con Portugal el sábado. Que nos vaya, perdimos, pues, el amistoso. Se habían agarrado con hombros los muchachos también. Y eso que amistoso, ¿eh? Y eso que fue amistoso. Guanderito perdió 1-0 con Copiapó. Bueno, eso mucho más se lo vamos a contar en esta mañana nubladita, con neblina en la parte alta. El puerto no se ve nada, oye, nada, nada, nada. Ya le contamos la condición del tiempo para la semana en la mañana sabrosita.

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elecciones en Perú se definen voto a voto. Conteo rápido favorece a Sánchez sobre Fujimori. La Keika. Nadie puede decir yo gané, reafirma Roberto Sánchez, esperanzado, por el empate en sondeos en Perú. Pero dicen que ya ganó Sánchez, ¿eh? Dicen que ya ganó Sánchez. La información que nos está llegando con respecto, oye, aquí nosotros votamos en la mañana y en la tarde, noche, ya tenemos los resultados, ya no sé cuántos días llevan, sino meses, ¿eh? Contando uno, otro. Como dice un amigo, nada más, esa es su explicación así, su exclamación cuando no le parece algo. Nada, bueno, elecciones en Perú se definen voto a voto, conteo rápido favorece, dice por acá, a Sánchez. Histórico decomiso incauta más de 100.000 kilos de droga escondida en contenedores madereros. ¿Dónde es esto? Oye, pero ¿cómo puedes? En los contenedores madereros. Oh, ya lo voy a leer. No era el perrito que lo sacaron de la armada, ¿no? Lo mandaron para allá. Vaya. Bueno, precisamente dice la información, un histórico golpe al narcotráfico se registró en las últimas horas, en la que tenía como destino distintos puertos, tanto en Chile también como en el resto del mundo. Según lo informado por la Armada, tras una serie de investigaciones se logró detectar 103.846 kilos de droga, 103.846 kilos de droga escondidos en contenedores provenientes de Bolivia, que transportaban diversos productos madereros. El fiscal regional de Arica, Mario Carrera, detalló que fueron 45 los contenedores indagados, entre los que se identificaron ketamina en 33 de estos contenedores, cocaína base en 22 y clorhidrato de cocaína en 8. Además, se identificaron productos para aumentar la droga, como cafeína, lidocaína, gononina, y también fenacetina, entre otros, ¿no? Lo incautado fue avalado en 5.192 millones de pesos. 5.192 millones de pesos. Bien, ¿eh? Bien el trabajo. Ojalá que haya sido la primera vez que hayan intentado, porque si es como la décima, recién se dieron cuenta. Pero esperemos que no. ¿Qué más? A ver, tengo por acá más informaciones. Ya, son hartas informaciones las que tenemos para compartir con todos. En lo nacional, bueno, aquí en lo local, digamos, balazos en extremidades, abdomen y cara, entregaron detalles de los heridos, en este caso, de la balacera en Rodelillo, ¿se acuerda usted? Entregaron los detalles, porque nadie entiende qué pasó ahí. Aparecen los nuevos antecedentes en el Estado sobre las víctimas de la balacera registrada en Valparaíso. El jefe de la unidad de emergencia adulto, doctor Osvaldo Garay, dijo que la víctima fatal corresponde a una joven de 19 años quien ingresó en paro cardiorrespiratorio producto de un shock hemorrágico. Pese, dice, a las maniobras de reanimación, falleció debido a las lesiones que habrían comprometido grandes vasos sanguíneos. Además, se señaló que hasta el momento la paciente más grave es una mujer que lamentablemente sufrió también la muerte producto de los impactos balísticos en la zona cervical alta con salida mandibular. Es decir, entró por la parte alta del cuello y salió por la mandíbula. Y según se explicó por parte del médico, presentó un importante compromiso isquémico cerebral e hipertensión endocraniana. Eso es. Porque permaneció internada en la unidad de cuidados intensivos, donde lamentablemente se supo de su muerte. En detalles, como decimos, de esta balacera. Y todavía andan libres, todavía no se sabe quiénes son, cuántos son, y por qué, y cuál fue el motivo de esta situación. Estaremos atentos a esta información, ojalá tengamos alguna noticia positiva en el sentido de que los tomaron detenidos. La vuelta a la vida ya es imposible. 22 para la fiesta. Hora buena, hora de otoño, hora del lunes.

Eso es el grupo Fai, el grupo Fai, como dijo una amiga. Ay, tan cuica, llegaré cuica, el grupo Fai. Ahí está el grupo 5. Faltan 15 minutos para que ya lleguen las 10 de la mañana. Oye, impactantes las imágenes del terremoto en Filipinas. Era el primer día de clase de los niños, volvían a clase, por eso había tanto niño en recintos ahí abiertos, había mucha congregación de estudiantes, claro, no se entendía. Era el retorno a clases, primer día de clase y los pilló a este terremoto de 8.2 en Filipinas. Vimos ahí, hay 30 fallecidos, lamentablemente es que no hay más. Vimos las imágenes a través de la información internacional, se había incluso, es más, el Choa había estado alerta, pero después desestimó la posibilidad de algún tsunami para las costas, no solamente de nuestras, sino para las costas del Pacífico. Lamentablemente esta situación, en Filipinas vimos ahí caras de horror, vimos también cómo se destruían algunos de los edificios emblemáticos y todo lo demás. Lamentable situación, hay que estar muy preparados, muy preparados. Este terremoto, como decimos, evaluar incluso en la Choa la posible amenaza de tsunami para las costas, no solamente de América, o del Pacífico, sino que también, por supuesto, las nuestras, pues, si estamos en el Pacífico. 8.1, según dice Meteorología, 19.37 la hora del domingo. El movimiento tuvo su epicentro a 49 kilómetros al sur de General Santos, una de las principales ciudades del país asiático, generando atención inmediata de los organismos especializados en monitoreo sísmico y oceánico. 30, si no son más, los fallecidos producto. Las autoridades informaron que una vez concluido el proceso de modelación y análisis técnico, van a comunicar oportunamente la eventual existencia de una amenaza para el territorio nacional del tsunami. Por suerte no ocurrió, pero estamos atentos. La tierra se mueve. A ver, amiguitos, lluvias para el día miércoles indica un 90% de posibilidades de lluvia. Claro que sí, el pronóstico lo indica y son 16 los milímetros. O sea, no es cosita así de 7, de 5 o hasta 10, no, 16, según lo que se informa con respecto entonces al tiempo. Si lo leo, le comparto con usted o a usted esta información. Para hoy día tendremos una máxima solo de 14, para mañana 14 estará con neblina. Para el miércoles 16 milímetros, 90% de posibilidades de lluvia. Miércoles de lluvia, pero solamente será ese día miércoles, porque el jueves, viernes, sábado y domingo no tendremos más que nubes para llegar al domingo con cielo totalmente despejado. Las máximas 16, 13, 9, 18 para el domingo. Así se viene el tiempito con lluvia y todo para este miércoles, esta semana de otoño.

0: Nuestro teléfono de contacto es el 32228-1609. 32228-1609. Les quiero contar tempranito que el próximo domingo estaremos con el grupo Guayaba, como Valpo Mambo, con el grupo Guayaba, los que quieran ir a bailar junto al grupo Trazo, los dos. No es un duelo, digamos, amistosamente, por supuesto, de orquestas porteñas, el grupo Trazo y el grupo Guayaba, en el Valpo Mambo. Será desde la 1 de la tarde hasta las 22 horas, con almuerzo, rico. No, hasta el bueno el almuerzo, ¿eh? Vamos a publicar el menú en las páginas del Valpo Mambo. Algo de Guayaba tenemos para tirar para arriba el lunes, para comprometerlos a todos a disfrutar la vida, a bailar, a pasarlo bien. Junto al Valpo Mambo, un lugar entretenido, sano, sanito, sanito. Somos familia.
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¡Ay, qué te crees, hija presumida! Ahí estaba el grupo Guayaba, que estará en vivo el próximo domingo en el Valpo Mambo. Es día lunes, estamos recién contándole, así que tenemos toda la semana para invitarlos, invitar a las amigas. ¿Eh? Buenos días para Julito Muñoz, dice, oye, Walderito perdió 1-0, sí señor. Saludo para Julito, un hombre, pero de estos verdes. Ah, saludo para él. Oye, el viernes estuve presente con la invitación de los amigos de los guapos de la cueca en el Teatro Municipal, hicieron una linda presentación. Me escribe Verónica Zamorano, dice, Manuelito, le saludo cordialmente y paso a agradecer su distinguida presencia en nuestra gala. Gracias por apoyar y difundir el folclore chileno en la Radio Congreso. De más está decir, dice que puede contarte a la rana. Verónica dice, directora de los guapos de la cueca. Ah, de más está decir, entonces usted también, y para los auditores de la radio, pueden difundir y pueden también contar con nuestra presencia en cualquier acto folclórico. Bien, pues, lo hicieron maravilloso. Estuvo la Lucy Diseño, estuvieron Unidas por el Folclore, estuvieron también los de la Ruta de la Cueca y los festejados los Guapos de la Cueca. Así que un gran saludo para todos ellos, especialmente a Verónica y su gente, su equipo, que lo hizo maravilloso el viernes ahí en el Teatro Municipal. Ahí tuvimos un ratito, compartimos, lo hicieron subir al escenario, saludar a nombre de la Radio Congreso a los jóvenes, a los niños, que siguen disfrutando, que siguen creciendo, que siguen haciendo de este folclore, nuestro folclore chileno, lo más bello de todo el mundo. Felicidades a ellos en el segundo aniversario. Y nada más, a las 10 tenemos noticias. Gracias, Verónica, por la invitación.

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0: Bienvenidas, bienvenidos a la revisión de noticias en Radio Congreso. Les saluda el periodista Gonzalo Gallardo y este es el detalle de las informaciones. Bien, comenzamos en la región de O'Higgins, donde continúa la investigación por un violento ataque ocurrido al interior de una iglesia en Rancagua. Un hombre resultó herido a bala mientras participaba en una ceremonia religiosa realizada en memoria de su madre fallecida. Este hecho generó conmoción entre los asistentes y motivó un amplio despliegue policial para dar con los responsables. Cada fiscalía trabaja en distintas líneas investigativas para establecer el móvil de este ataque. En Valparaíso, por su parte, sigue causando impacto la balacera registrada en la parte alta de la ciudad puerto, en Rodelillo, y durante las últimas horas se confirmó el fallecimiento de una segunda víctima, una joven de 20 años que permanecía internada en estado crítico tras recibir impactos balísticos. Su cuerpo y el cuerpo también de Ninoska, la primera de las personas fallecidas, fueron entregados a sus familiares durante este fin de semana por parte del Servicio Médico Legal. El caso mantiene diligencias en curso para identificar a los autores de los disparos. Y en materia migratoria, las autoridades concretaron la expulsión de 45 ciudadanos extranjeros condenados e imputados por distintos delitos, entre ellos tráfico de drogas y robos. El operativo fue coordinado por organismos de seguridad y se desarrolló mediante un vuelo especial dispuesto por el Estado. Más noticias en Radio Congreso luego a las 11 de la mañana.
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Haciendo el amor, 10:20 de la mañana, a las 10:20 de la mañana, para que no parezca lunes, pues le estamos poniendo bueno, le estamos poniendo energía a todos y a todas, les saludamos. Hoy es el Día Mundial de los Océanos, se celebra por su papel de esencial, fíjate que cubre más del 70% del planeta, genera un 50% del oxígeno, absorbe el 30% del CO2 que emitimos, da refugio a 80% de la biodiversidad, es motor de empleo, alimenta a millones de personas. Hoy día es el Día Mundial del Océano, 8 de junio, Día Mundial del Océano. Y a toda la gente que trabaja, ¿no? Por supuesto, ahí en el mar, orilla de mar, que también está siempre con sus labores. Un gran saludo, pues, Día Mundial de los Océanos, instituido por la Asamblea General de las Naciones Unidas, por iniciativa de Canadá, cuyo objetivo es reconocer la importancia de los océanos para la salud del planeta. Se celebra a partir del día 2009, del año 2009, cada día 8 de junio, Día del Océano. O sea, no. Hoy día también es el Día Mundial de la Lucha contra la Falsificación y la Piratería. 8 de junio, ¿ya? Contra la falsificación, la piratería, con la finalidad de dar a conocer las desventajas de la compra y venta de bienes y servicios ilegales, así como generar también conciencia hacia el consumo responsable. Eso es lo que aparece entonces también como día destacado, Día Mundial de la Falsificación y la Piratería y Día Mundial de los Océanos o del Océano, en este caso. Bien, ¿eh? Ahí estamos para destacar también esta mañana del día lunes, avanzando las 10:21. Luego ya estamos en contacto con don Jan Farso para que nos dé noticias, novedades para esta semanita que va desde este día hasta el día 14, próximo domingo 14.

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0: ¡A la rumba! ¡A la rumba! A las 10:33, a esta hora ya tenemos el primer contacto de la semana. Don Jan Farsa, abrigadito, lo veo con chaquetita con chipor, con bototitos, con los largos también, los de algodón, 100% de el molino, el boldo.
1: Hola, buenos días.
0: Hola, buenos días, amigo mío.
1: Ando con el gorro del Chavo del Ocho.
0: Sí, pues.
1: Las zapatillas de Enrique Manuela. Ya. Y los calzoncillos de Horacio Saavedra.
0: Y la nariz de cucharita. Muy bien.
1: ¡Oh, calaca, la calaca! Oiga, en esta linda semana.
0: Ya.
1: Inicio de semana. Ya vamos mordiendo el 50% del año.
0: Así es.
1: Yo quiero hacer esta reflexión. Muchachos, dense vuelta para atrás y analicen. ¿Llegaron a donde querían llegar? ¿No llegaron a donde querían llegar? ¿Les faltó ¿Les faltó ganas? ¿Qué faltó? Analicemos porque llevamos la mitad del año ya comida, mi querido amigo.
0: Sí.
1: Y algunos con éxito y otros sin ningún tipo de satisfacción, Manolo.
0: Como dicen por ahí, está un poquito difícil la situación, así que hay que ponerle doble empeño a esta condición de que estamos viviendo.
1: Exacto, exacto. Hoy día yo, tomándome esa palabra, hay que ponerle doble ganas.
0: Sí.
1: Hay que ponerle doble motivación y vamos a ganar la misma cuestión. Vamos a ganar la misma cuestión, pero, muchachos, es mejor tener uno y pagarlo que no tener ni uno y cobrarlo. Es decir, muchachos, aunque no alcance para ir a Hawái o a Johannesburgo o a Chiqui Chiqui Chaca Chaca, aunque nos alcance para pagar nuestras deudas,
0: estamos listos.
1: Por ahora, es como decía la canción, bonito, todo me parece... Oiga, Manolo...
2: Estoy seguro, guatón.
1: Estoy seguro, guatón. Oiga, Manolo, ¿cómo estuvo el Valpo Mambo?
0: Muy, pero muy entretenido, y sabes que la gente se disfruta. Es un encuentro familiar, porque primero almuerza rico, después se pega un showcito, después viene el bailable. Es familiar, es un domingo diferente, porque la señora no cocina, no se levanta a comprar para el almuerzo, después no está lavando en la cocina, olvídate.
1: Entonces yo hago esta reflexión. Amigo mío, hermano hombre, lleva a su mujer a pasear el día domingo y dele huasca el resto de la semana.
0: Bailando, bailando, mi huasquera.
1: Para eso, claro,
0: sí, claro. 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
1: Y que Dios nos ampare, mi
0: ya,
1: viejo.
0: Ya, de ahí te doy. No hay problema.
1: Dame por donde quiera,
0: ya,
1: mi amor.
0: Okay, ya, hasta un rato más, don Jan. 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
0: Para las 11, día lunes 8 de junio.
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0: póngame la cumbia otra vez.
1: Póngale la cumbia otra vez, pero ¿a qué hora la aparición? La pusimos recién, parece que así. Faltan 13 minutos para que ya lleguen las 11 de la mañana. Buen día, buen día, buen día, buen día. Nuestro contacto es el 322-2816-09, 322-2816-09, el teléfono de la radio, combinación directa entonces para que nos llame, nos cuente algo, difunda alguna actividad, sin problema. Apareciendo recién después del fin de semana, ¿no? Pensando en lo que viene para esta semanita, que ojalá sea bonita, bonita, bonita, como la canción, bonita, todos queremos que sea bonita. Saludos para don Alfredo, está en sintonía, dice Alfredo Cisterna, Manolito de Santa Inés. Le estamos escuchando, gran cariño para usted. Muchas gracias, Alfredo. Valparaíso es la región con más ataques mortales de perros en Chile. Entre el 2018 y el 2023 se registraron 24 fallecimientos, dice, por mordidas de perritos, y 9 ocurrieron en nuestra zona. Mira la estadística. Vuelven las precipitaciones, conoce los montos previstos, dice, para este miércoles. Aquí ya se los conté temprano, se los repito. Se esperan, según meteorología, informa que no es el único sistema frontal que podría alcanzar la zona. Bajas temperaturas, frío también van a marcar este evento. Respecto a esta información, el sistema, la actividad frontal avanzará desde el sur del país, y que si bien el martes van a comenzar a percibirse sus efectos, o sea, mañana, será durante la mañana del miércoles 10 de junio, cuando se registren las condiciones más intensas con precipitaciones, aunque los acumulados superan los 20 milímetros en aguas y en algunas localidades. En la ciudad Puerto, por ejemplo, se estiman los montos entre los 10 y 15 milímetros, indicó el organismo, tras un análisis de un modelo norteamericano. Y tras el fenómeno, el jueves va a llegar a la zona una masa de frío, con posibles heladas en los sectores precordilleranos y en el valle interior de la zona. Todo esto acompañado de viento entre los 25 y los 40 kilómetros por hora en la cordillera, con rachas que podrían alcanzar 60. Pero eso no es todo, ya le van en color. Pero eso
2: ¿estás seguro, Guatón?
1: Sí, estoy leyendo aquí el informe de Meteo Red. Pero eso no es todo. El fin de semana podría ingresar un nuevo frente frío con posibilidad de mayor intensidad, lo que se traduce en vientos más fuertes, lluvias más abundantes y inestabilidad asociada entre las regiones del Biobío, o al revés, de Coquimbo hasta el Biobío. Son solo pronósticos. No, con... Lo más claro, lo más cercano para este miércoles por la mañana, entre los 15 a los 20 milímetros de agüita podríamos tener. Al paragüita hay que decirle, ¿cómo está, señor paraguas? Lo voy a ocupar, señor paraguas. Señor paragüita, no me mire por otro lado. Está enojado el paraguas, no lo hemos usado mucho, pero ahora sí. Señor paraguas, lo voy a usar el miércoles. Señor paraguas. ¿Cuánto? La pregunta es, ¿cuántos paraguas ha perdido usted en su vida?
3: ¡Ivo!
1: Por eso le pregunto. Uno después llega otra vez, ¡oh, el paraguas se me quedó! ¡Ah, ya, déjala ahí! Después llega el pelo todo mojado, así como perrito mojadito en la casita. A cuidarse, a usar el paraguita entonces, a prepararse para el miércoles por la mañana. Te espero, Juana. Momento de volver a la música, estás escuchando la radio con beso. Saludos a los amigos de Zapallar en sintonía también, ¿eh?

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2: Son las 10 de la mañana, 59 minutos.

0: Muy buenos días y bienvenidos a la revisión de noticias en Radio Congreso. La empresa CAP Aceros confirmó un acuerdo estratégico con Aceros ASA para impulsar la reactivación de la histórica siderúrgica Huachipato. El proyecto contempla una transformación de la producción de acero mediante tecnologías más limpias y también sustentables, con una inversión que busca revitalizar la actividad industrial de la región del Biobío y generar también nuevas oportunidades laborales. Vamos a Santiago, a la capital, porque continúa el debate político respecto al proyecto de construcción de una nueva cárcel. Autoridades y representantes comunales han intercambiado críticas y argumentos sobre la ubicación del recinto penitenciario y sus efectos para las comunidades cercanas. El tema se mantiene como uno de los focos de discusión en materia de seguridad pública. Finalmente les contamos que expertos destacan que la recuperación económica en la región de Valparaíso dependerá en gran parte de la capacidad de concretar inversiones y acelerar proyectos de infraestructura que permitan fortalecer el empleo y la productividad durante los próximos meses. Entre ellos está el caso del puerto de Valparaíso, que continúa también buscando ser remodelado, refaccionado y fortalecido, tal como lo señaló en su cuenta pública el presidente José Antonio Kast. Vamos a cambiar de tema. La Corte Suprema resolvió suspender a una abogada luego de detectar el uso de referencias bibliográficas inexistentes en una presentación judicial. El máximo tribunal concluyó que los antecedentes incorporados en el escrito no correspondían a publicaciones reales, situación que fue atribuida por la profesional a un error derivado del uso de herramientas de inteligencia artificial. La resolución sostiene que los abogados mantienen la obligación de verificar la autenticidad de las fuentes utilizadas en sus actuaciones procesales, por lo que la sanción busca resguardar también la buena fe y la seriedad de los procedimientos judiciales. Más noticias en Radio Congreso, luego al mediodía.
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sí, señor. El jueves estaremos ya el Mundial 2026, México, Canadá, Estados Unidos, sí, claro. Y están diciendo que las temperaturas subirán, y que dentro de lo que significa un descanso de 15 minutos, habrá momentos para la hidratación. Fíjate, habrá momentos para la hidratación porque será mucho el calorcito, las temperaturas altas para este Mundial que ya comienza, como decimos, este día jueves, donde se va a comenzar ya el fútbol con México, Sudáfrica. 3:00 p.m, hora de Chile, que va a estar bueno. Vamos a ver cómo nos va a ir. Ah, ¿verdad que no estamos nosotros? Ya, pero igual. Pucha, qué lata. Porque uno, claro, se va olvidando de los momentos de la amargura, de la pérdida, de lo que significó quedar fuera de la nómina de los países. Y eso que habían aumentado los países para Sudamérica para que quedaran casi todos. Y el único que quedó fuera era Chile. Oh, oh. Bueno, así que hay que estar atento para, como decimos, el comienzo de la Copa del Mundo, la Copa FIFA 2026.

Corea, Corea, Corea. Vamos a ver entonces cómo será el show inicial, la inauguración de este Mundial de Fútbol 2026. ¿Ah? Preguntó la señora Adrianita Olivares, me dice: Manolito, ¿cuándo es el día del papá este fin de semana? Como el 17, decía. No, es el día 21, domingo 21 de junio, domingo 21, lo acercan por supuesto a ese día domingo, para el día del papito, el papito, papito, papito, el día del papá en nuestro país es el día 21 de este mes, sí señor. Con el Banco Mambo vamos a tener un almuerzo, pero súper rico para el día del papá, va a estar súper bueno, ¿eh? Súper bueno, así que a prepararse para el día del papito también. Este domingo estamos con el grupo Guayaba y estamos también con el grupo Trazos ahí en el Valpo Mambo para que usted vaya a almorzar y a bailar toda la tarde, toda la tarde.

Saludamos a los amigos que nos están escuchando más allá de Valparaíso. Nuestra onda, nuestra frecuencia llega para allá a la zona interior, Olmué, Limache, Quillota, Limachito, Los Laureles, por acá en la costa norte, a los lindos lugares, las playas, que claro, también tienen su encanto en invierno, pero nunca tanto como en la temporada de verano, ¿cierto? Cada temporada tiene su historia, su gusto, su atractivo. Así que saludamos a los amigos de ahí, de Zapallar, a los amigos también de Papudo, lindos lugares, Orcón, qué bonito, Ventanas, hola a los amigos que nos escuchan por allá en Ventana, Quintero, Concón, Santa Luisa, Valle Alegre, Mantagua, en fin, para ese sector y mucho más allá donde nos puedan estar escuchando, Puchuncaví, saludos para ustedes, gran cariño desde acá, desde Playa Ancha, a Laimite y a Juanito.

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Congreso, la día 25, no, 11 y 25, me estoy atrasando. 11 con 25 minutos de la mañana del lunes. Saludo para Dieguito. Hoy Diego Herrera dice: hola Manolito Guerrero, escuchando la radio como siempre. Estoy un poquito triste, soy guanderino, perdimos, dice, pero igual le ponemos el hombre, le ponemos bueno. Dieguito, bueno, a ti y a todos los que estaban ahí entusiasmados con que Wander siguiera sumando. La verdad es que perdió frente al equipo de Coquianquio. Así que para Diego, bueno, gracias por escribirnos, también mandarle su mensajito de salud para todos los wanderinos. Sí, señor. Buena onda, nuestro teléfono de contacto es el 32-28-1609. 32-28-1609. Vamos por esta semana. Oye, mal no fue con la selección de Portugal. ¿Sí o no? Sí. Oye, en todo caso, la Roja confirmó ahora con el Congo. Yo vi un arquero que no era el arquero que siempre uno tenía en la portería. Era uno moreno, ¿eh? El jugador. Lo voy a averiguar porque me llamó la atención así de pasadita. No alcancé a ver el partido, pero de pasadita dije: yo, ese es el del Portugal. No, pues es el chileno, ¿no? Bueno, La Roja confirma horario y sede para el amistoso ante la República del Congo. En las redes sociales, el combinado nacional oficializó la programación para el duelo con este conjunto africano. Cotejo que, tal como se había informado, se va a jugar a puertas cerradas. No habrá público, no sé por qué, cuál es el motivo, pero no habrá, dice, público. La selección chilena hoy en las redes sociales dijo el horario de la sede para el duelo amistoso. Che, el otro día el amistoso con Portugal, métele combo, métele pape. Pape. No sé si sirvió mucho. En todo caso, le sirve más a los otros equipos que al equipo nacional, que no tiene ninguna posibilidad de estar ni siquiera por secretaría, nada. Quedamos esperando nomás para el próximo mundial.

Oye, hay una constructora que pide a Contraloría la inhabilidad del ministro Poduje por la reconstrucción en Viña del Mar. Apuntan que en su calidad de constructor tomó partido antes de asumir. Ahí está la historia con las casitas del Olivar, ¿no? Apunta que en su calidad de constructor tomó partido antes de asumir. La constructora San Sebastián va a solicitar entonces la inhabilidad del ministro de Vivienda y Urbanismo, Iván Poduje, en toda decisión relativa a lo que es la empresa en el marco del proceso de reconstrucción por el incendio del 2024, el que ha enfrentado a la privada, dice, con el secretario de Estado, luego que se va a ordenar la demolición de más de un centenar de casas. Es una denuncia ante la Contraloría General de la República por una eventual imparcialidad y probidad, y también ingresaremos, dice, un requerimiento directamente ante la Subsecretaría de Vivienda para que se declare la inhabilidad del ministro en todo proceso relativo a la constructora San Sebastián, dijo la empresa de Jaime Barrientos, que en algún momento también fue candidato, ¿te acuerdas? Jaime Barrientos. En cuanto a las causas de esta acción, que se ingresará esta jornada, dice, el profesional explicó que la autoridad ha incurrido en una abierta y flagrante infracción a los principios constitucionales. Veremos qué saldrá. Iván Poduje, usted lo ha visto, ¿no?, en accionar en público, lo ha visto a través de la televisión, que tiene su carácter. Vamos a ver si lo legal llega a un acuerdo y qué será si gana la San Sebastián o la postura de Iván Poduje. Oye, y anoche, la tarde de ayer, un incendio acabó con un departamento y dejó dos condaños en Reñaca. Afortunadamente no hubo víctimas fatales ni lesionados, y tampoco, bueno, podemos decir que le fue tan bien ahí al departamento, porque se quemó, sí. Esto fue cerca de las 6:30. Es que uno de repente dice, ya es noche, mira la hora, 6:30, está tan oscuro. Fíjate que llegue el invierno. Bueno, el edificio ubicado en la avenida Carrera Pinto con las Gaviotas tiene un uso mayoritariamente de turismo, o sea, lo arriendan fines de semana largo. Y personal municipal va a realizar un catastro. Trabajaron bomberos, carabineros, seguridad municipal y personal del servicio o los servicios básicos. Claro, llama la atención en la oscuridad las llamas en un nivel superior de este edificio ubicado en calle Carrera Pinto con las Gaviotas, en Reñaca.

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Estamos a 20 minutos de las 12 del día. Hoy avanzando la mañana, ojalá que haya estado bueno el comienzo de mañana. Está en ese trámite, bueno, y va a terminar bien este día. Un día lunes maravilloso, maravilloso. Día lunes, este que es el día 8, día de Armando. Si tenemos algún amigo ahí en sintonía, le mandamos un gran saludo a don Armando en el día de hoy, hoy, hoy. Que sea bonito, como decimos este día lunes, día de almuerzo rico también. Está nublado, una temperatura del momento de 14 grados según lo que indica meteorología. Vamos a tener una condición de nublado con un tanto de visibilidad un poco egoísta, ¿no? Porque hay harta neblina. Para el miércoles se esperan lluvias hasta los 16 milímetros para el día miércoles, quiero decir, durante la mañana. Así que Juanito, lo vamos a subir al techo, luego nomás, a empezar a tapar los árboles que hay. Porque hay que revisar la canaleta, cómo está la canaleta, cómo están los hoyitos. Más que algún gato se sube de repente y empieza a jugar con los clavos. Entonces hay que revisar. Usted también en casa, seguramente, ¿eh? Usted también en casa va a revisar toda la condición, porque estamos avisándole con tiempo lo que nos indica meteorología. Hoy lamentablemente la muerte de Julio Jung. Muchos dicen, no, pero es que era de allá, de este color político, no, pero es que no es de acá. No, pero en el fondo, este señor con 84 años, lo conocemos hace mucho tiempo en todo lo que significó su carrera, ¿ya? Y se fue por este fin de semana. Julio Jung, 84 años tenía este actor chileno, Julio Jung. ¿Quién no lo vio en series cómicas, comediante, actor, en fin, ¿ya? Y se fue. Así nos toca a todos. A ver, le quiero contar que el show inaugural se inicia a las 13:30 horas en el Estadio Azteca con G Balvin y Maná. Estamos hablando del Mundial. Esta semana somos mundialeros. De la distancia nomás tenemos que ver, por la tele el Mundial. Se inaugura a la 1:30 hora de Chile en el Estadio Azteca con G Balvin.

0: florero.
1: ¿Qué?
0: No, otra cosita. selecciones, 104 partidos, 48. El espectáculo de apertura va a contar con un mega despliegue de estrellas latinas y la transmisión en Chile estará dividida en...

entonces, como decimos, es 1:30, ¿ah?, para que comience a rodar el balón. La ceremonia de inauguración está programada para 11 a la 1:30, aproximadamente, la de Chile, como decimos, ¿ah? La FIFA y el comité organizador confirmaron un festival de música de raíz latinoamericana para el show de apertura, el cual va a contar con la puesta en escena de reconocidas estrellas internacionales. Solistas confirmados: Alejandro Fernández, Belinda, J Balvin y Danny Ocean. Bandas en vivo: Los Ángeles Azules y los íconos del rock español, Maná. Hace rato que no escuchamos, ¿eh? ¿Uno de Maná puede ser, Juanito? Han venido cuántas veces a Chile. ¿Se acuerda que ellos dijeron que no iban a venir más a Chile si Chile no le daba la pasada al mar? Todavía están atrapados los bolivianos en términos de con sus salidas, y han venido un montón de veces. Que uno de repente se manda cada declaración: no, yo voy a hacer esto. Y después se arrepiente uno, después se arrepiente. Vamos a escuchar a Maná, 1:30 aproximadamente, la inauguración del Mundial este jueves.

Y 13 minutos y medio para las 12 del día. Con respecto también al mundial, como lo decíamos temprano, la ONU advierte que el calor extremo será parte de lo que es la historia del mundial 2026. Para lo que es el sur de Estados Unidos y también México, las temperaturas serán muy altas. Imagínate, en Vancouver, en Canadá, no será tanto. ¿Y esto es por qué? Porque se van a hacer interrupciones en los partidos si es necesario, ¿no? Según se recuerda, no es aleatorio, es el cambio climático. El planeta se está calentando desde hace más de un siglo por el uso de los combustibles fósiles, como el carbón, petróleo y gas. Y eso calienta la atmósfera. Hay un señor que es el secretario permanente para el cambio climático con sede en Bonn, en Alemania, que pronosticó que el calor extremo será parte de lo que es la historia de los partidos y pidió a los medios de comunicación que aprovechen momentos como pausas de hidratación durante los partidos para señalar la necesidad de detener el calentamiento global. Ahí van a mandar mensajes, van a decir cuiden el planeta y todo lo demás. Todos estamos viendo un partido, pero se interrumpe porque hace mucho calor para los jugadores, para los aficionados, para todos. Esto lo dice, como decimos, el señor ejecutivo Camilo del cambio climático, ¿no? Simon Still, en referencia a las interrupciones que van a ser precisamente para los equipos y para el público. La próxima vez que vean una pausa de hidratación o que un partido se ralentiza, ¿ya? Por el calor, recuerden la razón. El calor extremo será parte de la historia, dicen por acá, ¿cierto? De la situación. Bueno, el riesgo es mayor en la sede, como decimos, del sur de Estados Unidos y el interior de Estados Unidos también, y en México, y que tienen estadios abiertos. Por eso entonces va a ser mucho más, va a penetrar mucho más el calor, las temperaturas. Las ciudades normalmente más frías, como por ejemplo Toronto o Vancouver, también pueden ser momento y experimentar peligrosas olas de calor. Extremo por allá, el invierno de ellos, pero la nieve llega no sé hasta dónde, en cuántos metros, más arriba de a dónde, aquí, acá, en Nueva York, en fin. Y cuando hay calor también, hay calor. Nosotros tenemos que, aquí en Valparaíso, dar gracias al clima que tenemos, ¿ah? ¿Cierto? No es tan extremo. Mientras en Santiago, por ejemplo, 30, 32, 35, nosotros mantenemos unos 25, mantenemos unos 26, nos asamos con 27. Pero tenemos, por suerte, el mar cerca y eso nos entonces nivela las condiciones climatológicas. A la distancia, veremos solcito en las pantallas en los partidos, pero de repente son extremos. Será entonces, como decimos, en lo que es la historia, el calor extremo será parte de la historia del torneo 2026. Ya me la estoy aprendiendo. Ahí voy. Pero estoy aprendiendo la canción del mundial. 10 para las 12. Buenos días para todos. Desde Playanca los saludamos con el grupo Trazo, que estarán este domingo con el grupo Guayaba en el Valpo Mambo. Tremenda fiesta.

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0: Ya estamos en el mediodía. Bienvenidas, bienvenidos a las noticias en Radio Congreso. Un incendio estructural movilizó durante la jornada de ayer domingo en la noche a equipos de emergencia al sector de Reñaca, en Viña del Mar. El fuego afectó un departamento de un edificio ubicado en la avenida Carrera Pinto y provocó daños en al menos otras dos unidades habitacionales. Afortunadamente no se reportaron personas lesionadas. Bomberos, de hecho, trabajó durante varias horas para controlar la emergencia, mientras que el personal municipal inició un catastro para evaluar los daños y coordinar el apoyo a los residentes afectados. También participaron efectivos de carabineros y equipos de servicios básicos para resguardar la seguridad del sector. En paralelo, otro incendio afectó a dos mediaguas antiguas y caballerizas antiguas también en la comuna de Quillota. El siniestro tampoco dejó personas lesionadas ni damnificados, aunque generó una importante movilización de unidades de emergencia. En materia de seguridad regional, autoridades destacaron los resultados de los operativos policiales desarrollados durante los últimos días en diversas comunas de la región de Valparaíso. Entre las acciones realizadas se encuentran fiscalizaciones y controles preventivos, además de rondas focalizadas en sectores considerados prioritarios. En la comuna de Yayay, una ronda de impacto permitió la detención de tres personas por distintos delitos y órdenes pendientes. Asimismo, continúan las coordinaciones entre policías y fiscalías, además de organismos de seguridad, para reforzar la presencia del Estado en sectores con mayores índices de delitos violentos. Las autoridades señalaron que el objetivo es fortalecer la recuperación de espacios públicos y mejorar la percepción de seguridad de vecinas y vecinos. En este contexto, el gobierno informó que la región de Valparaíso forma parte de los territorios donde se proyectan importantes intervenciones especiales para enfrentar el crimen organizado y recuperar barrios afectados por hechos de violencia. Más noticias en Radio Congreso a las 16 horas.
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0: las 12:17. Oye, son las 12:17. Saludo a la señora Digna, que está en la sintonía de la mañana. Sabrosita la señora Digna Aguilera. Manolito, quiero ir a ver ahí el domingo quiero salir ahí a disfrutar con usted ahí, con mi familia. Me dijo, ¿viste? Bueno, le mando un saludito lindo, señora Digna, muchas gracias, pues gracias. El domingo estaremos viendo al grupo Guayaba. Me dijo, no tan cerca de la música, no tan cerca. La mejor mesa, la mejor, le vamos a poner a la señora Digna Aguilera. Besitos para ella también. Para Adrianita Olivares, que me dice, hola Manolito, dice, ¿puede preguntar a nuestro amigo o a tu amigo Gazaga, dice, cuánto sale un fogón de los grandes? En Gazaga, please, me pone, ¿ah? Y dice, buenos días, que tenga una linda semana. Aquí escuchándote en la bodeguita. No sé cómo explicar del porte del fogón, pero que era un fogón de los grandes. De los grandes. Me pone por aquí, hola, soy Gloria. Está el mensaje por acá, dice que quiere ir el domingo también. Con ustedes, dice, lo converso, el precio de la entrada de la tarde, nada más. Ahí me está mandando también información para el domingo. Lo que pasa es que van a ir los muchachos de Guayaba con el grupo Trazos. La señora María Weinstein y el Iván, Don Iván, dice que tengo dos fechas importantes para mí y mi familia. De ahí me las contaba, así que en un ratito más le voy a escuchar su mensaje. Para Iván Astorga y para nuestra amiga María Weinstein. Sí, sí, sí. Qué bueno, Carolita, escríbame si está escuchándonos, escríbame si nos está escuchando, escríbame. ¿Por qué? Porque tiene que hacer un saludo muy bonito, entonces yo quiero que lo grabe. Si está escuchando Carolita, la Carolita Morales, que también estaba, se me había olvidado Carolita, aquí lo tengo, ¿eh? Que me escriben harto, entonces cuando a uno le escriben se van quedando como para abajo o para atrás o para arriba, como sea, los saluditos. A ver, está la Marita Morales, la Carolita Morales, dice... Hola Manolito, que tenga una linda y tranquila y bendecida semana. Le mando un abrazo, cariños, a usted y a Juanito. Ya. Y si puede saludar a mi mamita Irma. Estuvo de cumpleaños ayer. Tiene un poquito la salud, un poquito delicada, pero igual le quiero mandar un saludito cariñoso. Ayer lo celebramos, estuvimos en familia. Y hoy día a través de la radio que todo el mundo se entere la felicidad que tengo de tener a mi amiguita al lado. Y bueno, que se recupere prontito. Me escribió Carolita Morales. Que se recupere, le pongo yo, ¿eh? Así que ahora le mandamos un gran saludito a la señora Irma. Irmita, la conocí el año pasado, me parece, sí. Estuvo el año pasado con nosotros ahí en el Valpo Mambo. Le di un tremendo besito. Un abracito a la señora Irmita, que también escucha todos los días la radio Congreso. Ojalá lo esté escuchando, ¿eh? Ojalá, bueno, le voy a mandar aquí este mensaje y también directo a esta hora a las 12:21 para saludar a la señora Irma, la mamita de la Carolita Morales. Estuvo de cumpleaños, feliz, disfrutó, compartió. Y ahora le damos harto ánimo, ¿verdad? Para que, bueno, su salud esté buenita, buenita y que siempre tire para arriba. Señora Irma, muchas felicidades a través de la Radio Congreso. La estamos saludando y le estamos mandando inmediatamente simultáneo este saludo por el WhatsApp y por la radio. ¡Felicidades! Mi amigo Edwin me mandó, dice, hola Manolito, dice, hablé con mi amigo Otuiti, el diputado, me pidió si me podía dar una entrevista. Ah, mira, aquí lo vamos a coordinar, Edwin, saludo para ti también. Bueno, y para todos los amigos que están en la sintonía de la mañana, sabrosito. Saludo para la señora Luisa González también, del Cerro Arrayán. Buena la señora Luisa, gracias por estar escuchando. Dice, le hice caso Manolito y como usted lo dijo la semana pasada, hoy día tenemos porotelis. ¿Tan ganas, Juanito, de comer un porotito hoy día, no? Ah, dice, con rienda. ¡Ay,
1: qué rico! ¡Ay, qué rico!
0: ¡Gracias! Para Andrea Saavedra también un feliz lunes. Dice que está con un bajón, dice. Amanecí rara, dice hoy día. Amanecí así como sin ganas de nada, un bajón. La señora Andrea Saavedra. Así que le mandamos un saludo, una inyección gigante para ti en el día de hoy.

para Guillermito Cáceres de Viña del Mar. Saludo para él que está en la sintonía de la mañana sabrosita. Rosario Páez, ¿cómo le va, señora Rosario? Buenos días, gracias por escucharnos. Buenas tardes, gracias por escucharnos. Dice, algo del recuerdo, Manolito, por favor. Usted ve ahí, dice, una canción de esos años cuando yo era Lola. Era Lola, dice. Y me escuchaba, dice, los discos de ese tiempo, que hoy día son ya parte de nuestras vidas, son recuerdos. A Pablito Urra, el hombre de los regalos dulces. Oye, qué rico. Preguntaron, ¿y dónde es? ¿De dónde son estos? Oye, que están ricos. Estos, ¿cómo se llaman los otros? Los otros. Eran como unas galletas de avena, parece. Ricas también. Me comí hasta la etiqueta, Pablo. Hasta la etiqueta. Gracias, Pablo. Saludos a tu mamita. La mañana, ¿sabes? ¿Qué recuerdito tiene Juanito ahí? ¿Quién le podemos incluir algún recuerdito de, no sé, de esos tiempos locos de la década de los 60, 70, en fin, de las bandas chilenas? ¿Puede ser? Ah, mira, me acordé, me parece que mañana 9, a ver, déjeme mirar bien por aquí, por una cosa necesitaba, me acuerdo, ¿ah? Se cumple un aniversario más de la partida del Chico Palacios, del Rafa Palacios de los Blue Splendor. Estoy seguro que fue un día 9. Si no es 9, 8, pero lo voy a revisar. Pero el recuerdo siempre está. Así que vamos a recordar la voz inicial y original de los Blue Splendor. El Rafa Palacios Guerrero era su otro apellido, fíjate.

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vamos. Saludo al puerto de mi amor, que es Valparaíso, sí señor. Y saludamos a toda la ciudad, a todas las comunas de la región, donde también llega la señal de la Radio Congreso a través de la frecuencia 105.1, la que tiene ahí puesta en el automóvil, también la que tiene la micro, la que tiene, bueno, por años ahí en los locales comerciales, en los negocios de almacén. Estamos hablando también para muchos de ellos, ¿ah? ¿Eh? ¡Hace frío! ¿Sí o no? No, no tanto. Claro, porque está ahí aquí adentro tú, pero te saliera a la una. Claro. 22 minutos para que ya lleguen las 13 horas. Primer programa de la semana, que va a ser una semana bonita, una semana bonita, una semana llenita de buena onda. Hoy, ENAP desvincula a 8 trabajadores por reporte ambiental inconsistente de la refinería Aconcagua, ¿verdad? La compañía mantiene en curso un proceso de investigación por determinar el origen de irregularidad que se informó a la superintendencia del medio ambiente. ¡Chua! 8 fuera, y fuera, y fuera. No salen, si salen, ya salieron. Suspenden el tránsito en el Paso de los Libertadores por pronóstico de nevadas en la Alta Cordillera. El cierre de barreras se realizará este día lunes a partir de las 6 de la tarde, informó la unidad Pasos Fronterizos. Ah, vamos a tener que quedarnos aquí nomás. Vamos a tener que quedarnos aquí. Oye, saludo para todos los que están en la sintonía, por supuesto, a través de la Radio Congreso. Le enviamos un saludito bonito para todos en el día de Don Armando. Felicidades para todos los amigos de nombre Armando que están en sintonía. ¿Ah? Más de alguno ahí siempre, siempre hay un buen amigo ahí, siempre hay un auditor de nombre Armando. En el día de hoy, este es el mes de los santos, traemos el día 21, día de Raúl y día de Luis. El 24, día de Juan Bautista. El 25, día de Guillermo. El 29, si le aparece a usted en el calendario, ¿por qué 29 feriado? San Pedro y San Pablo, ¿verdad? Esos son algunos de los... hoy día Armando, de los santos reconocidos. ¿Ah? Entre tanto, pues, ¿sí? Para todos los gustos, ¿ah? Para todos los gustos. Así que si usted se llama Armandito, le mandamos un gran saludito. ¿Vale? Para nuestros amigos que están trabajando también ahí en las bombas de benzina, que están abrigaditos con la parca. ¿Va a echar cuánto? Apúrese, se hace frío. ¿Cuánto va a echar? Ya hace frío. Ay, ay, ay. El jueves comienza el Mundial. A las 3 de la tarde, hora de Chile. A las 3 de la tarde, hora de Chile. Ya. Cariño para todos los que son mundialeros, futboleros, que no se pierden por nada. No importa que no esté Chile, no sé qué. Jefe, voy a ver el partido, vuelvo al tiro. O sea, perdón, voy a hacer un trámite, vuelvo al tiro. Escuchamos canciones de siempre, los clásicos en la Mañana Sabrosita.

0: cosa che dice.
1: Muchas gracias, Leo, por invitarme a cantar contigo, ¿eh?
0: Al contrario, gracias a ti por venir.

0: Ya, 14 minutos para que ya lleguen las 13 horas para la 1 de la tarde.
1: Manolito, ¿cuándo juega Chile?
0: El 2030, pero en la mañana. Ah, no sabemos ni tampoco sede del Mundial para esos años.
1: Manolito, ¿cuándo juega Chile?
0: Pero eso estoy averiguando, ¿eh? Pero ahora no. No, ahora no viene. No, no está por ningún lado, lo busca hasta por detrás del papel. Ningún lado parece, en ningún lado. 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
0: Señor, que lo acompañe esta tarde, ¿no? El gorrito, bonito el gorrito. 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

0: A la una tenemos la música chilena, como siempre, como todos los días. ¡Qué bonita es mi tierra!
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fuerte, fuerte, fuerte el aplauso. Faltan 6 minutos para la 1 de la tarde. Tengo que hacer un saludito, saludito, sí, señor. Hoy día vamos a celebrar, dice, a un amigo. Ayer cumplió un año más. Él se llama Roberto y hoy lo vamos a celebrar aquí en La Doña. Ahí la subida Coming, donde está quedando bonito ahí la remodelación, ahí la calle, la pérgola, en fin. Ahí está la Zuni y está el Keno, así que le mandamos saludos entonces al cumpleañero que ayer celebró, pero hoy día tiene que ser más grande la celebración. Y por eso estos amigos cariñosos siempre le van a brindar su amistad a través de la celebración. Bueno, Roberto, pásalo bien, disfrútanos ahí, donde vaya a llegar lleno de cariño, lleno de abrazo. Y para ellos también, lo mejor siempre para la Zuni y para el Keno. Que siempre les vaya bien, siempre, siempre, siempre les vaya bonito.

Nos vamos exactamente hasta pronto. Me está apurando la niña. Pero en la cueca vamos. Saludos a los guapos de la cueca. A propósito, el viernes estuvimos en el Teatro Municipal. Hablamos de la radio, por supuesto, de nuestra radio folclórica, en el apoyo para nuestra danza, nuestras tradiciones, ¿no? Sí. Como lo hacemos todos los días, ahora acercándonos ya a la hora de la música chilena. Y no solamente hoy día, como decía mi tiquitiqui, a un septiembre permanente. Estamos en el mes de junio y nosotros tocamos cueca y folclor chileno, del bueno. Sí, saludos para estos amigos que estuvieron en la segunda gala en el Teatro Municipal de Valparaíso. Y a todo el personal del Teatro Municipal, ahí estaba el director, don Gastón, me encontré con él. Y a todos los trabajadores y trabajadoras que tienen impecable el teatro, una iluminación, amplificación. No, muy bonito, ¿eh? Lo tienen una mantención muy bonita que le hacen ahí todos los trabajadores. Así que un abracito para ellos, por supuesto, que les vaya bonito. Juanito Guerrero López nos puso la buena música, la gente de producción, abrigaditos también, los muchachos de prensa, ahora hacen el break. Siempre atentos, ¿eh? Con las antenitas para arriba, para todos lados, para si ocurre alguna situación especial que informar, ¿ya? Soy yo, Manolo Guerrero, el único locutor virgen de la radio. A las 9 de mañana aquí, ya a las 9, quédese con nosotros porque viene, después de la música chilena, a las 2, la red informativa de Chile regional, CNN y Radio Congreso. A las 4, tu tarde, con nuestra directora, la periodista Karen Alfaro. Invitación para la tarde, abríguese, cuídese, ¿ah? Y sea feliz, no cuesta mucho.

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1: Oiga, mi niña hermosa, ¿usted sabe lo que son los fiscales de Chiloé? No. Y usted, señora, usted, señor, tampoco. Yo les voy a contar.

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0: Son las 14 horas, 4 minutos.
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2: Histórico decomiso, incautan más de 100 kilos de droga escondida en contenedores madereros. IPC de mayo sube 0,2% y acumula inflación de 3,9% en 12 meses. Encuestas Criteria y Cadem ratifican repunte en la aprobación del presidente José Antonio Kast.
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2: ¿Qué tal? ¿Cómo están? Les saluda Carlos Maturana. Les doy la bienvenida a esta nueva edición de Noticias entre Radios Regionales y CNN Chile. La inflación volvió a registrar un aumento durante mayo. El alza de los servicios básicos y el transporte fue parcialmente compensada por la caída de alimentos como el pan y los limones, dejando la variación mensual del costo de la vida en 0,2%. Le damos la bienvenida a Pilar Gutiérrez, quien nos trae todos los detalles. Pilar, ¿qué tal? ¿Cómo estás?
3: Hola, ¿cómo estás? Muy buenas tardes. Claro, marzo y abril fueron meses complicados para el bolsillo de las familias con el alza de los precios de los combustibles que vimos a finales de marzo. Sin embargo, lo que estamos viendo ahora es que mayo dio cuenta de un alivio y es que el índice de precios al consumidor de ese mes anotó un alza de apenas 0,2%, una cifra que está por debajo del 0,5% que estaba esperando el mercado. Pero además, no solo es un dato que es menor a lo que se proyectaba, sino que también es bastante inferior a los últimos registros del IPC que estábamos viendo. Recordemos que en marzo hubo un alza de 1% en los precios y en abril algo mayor, 1,3% fue el incremento de ese mes por el traspaso a los precios locales del alza internacional que está teniendo el petróleo con el conflicto de Medio Oriente. Con esta cifra, entonces, con este 0,2% de mayo, hay una moderación en los últimos datos que estábamos viendo. Y en ese sentido, en lo que va del año, el IPC acumula un alza de 2,8% y también vimos una moderación en la inflación en términos anuales, que estaba en 4% y ahora bajó levemente a 3,9%. Entre los productos que más subieron de precio este mes está el gas licuado con un incremento de 3,2% y también el transporte aéreo internacional, un 10% de alza tuvo, mientras que el pan, por otro lado, bajó 4% y el transporte en bus interurbano una caída de 9%. Escuchemos lo que decía por el dato el académico Carlos Smith, que es docente investigador del CIES UDD.
4: Con todos estos datos, esto viene a ser un respiro, pero no es un punto de inflexión. Ya el alivio entonces vino por los alimentos, no porque tengamos controlada la inflación de fondo y todavía falta un golpe eventualmente de las cuentas de la luz y que este IPC no recoge. Por eso la convergencia al 3% sigue siendo una historia más hacia el 2027 y no para este año.
3: Claro, la caída en los alimentos fue la principal sorpresa del mes, ya que se esperaba que el alza en los costos del transporte por la subida de los combustibles locales podía generar finalmente mayores presiones en los precios finales de los alimentos, lo que no estaría ocurriendo, por lo menos según los registros del Instituto Nacional de Estadística. Con todo, entonces, ahora los expertos esperan que el Banco Central mantenga la tasa en la reunión de política monetaria de este mes, que la mantenga en 4,5%, en una señal de cautela también ante la evolución que pueda tener hacia adelante el conflicto en Medio Oriente y el impacto en los precios del petróleo. Para junio, lo que están proyectando los expertos es una caída en los precios, una caída en el IPC de en torno a 0,2%, lo cual estaría influido principalmente por el efecto de la baja en los precios por el Cyber Day de principios de mes.
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1: Lo que le pasa a Santiago no le pasa a Chile. ¿Qué pasa en Aysén?
2: Dos personas murieron tras el capotaje de un helicóptero menor en el aeródromo de Puerto Aysén. Bomberos SAMU y carabineros acudieron al lugar, mientras la DGAC deberá investigar las causas.
1: Chillán.
2: La Seremi de Salud de Ñuble emitió una alerta alimentaria tras detectar la bacteria Listeria monocytogenes en un arrollado de huaso con ají laminado de la marca Los Andes de Chillán. La autoridad llamó a no consumir el producto afectado y reforzó la fiscalización y vigilancia epidemiológica en la región.
1: Calama.
2: Apoderados de la escuela Valentín Letelier anunciaron movilizaciones porque los estudiantes siguen sin

0: Límites.
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2: Las encuestas CADEM y Criteria confirmaron un repunte en la aprobación del presidente Kast, alcanzando un 43% y 40% respectivamente. El mandatario revirtió semanas a la baja tras diversos proyectos asociados a economía y un amplio respaldo a sus propuestas en la agenda de seguridad ciudadana. De esto nos da cuenta José Ferrada.
3: Los últimos sondeos de opinión pública mostraron un repunte en la aprobación del presidente José Antonio Kast. De acuerdo con la encuesta Plaza Pública de CADEM, el respaldo del mandatario subió 2 puntos porcentuales hasta alcanzar un 43%, registrando de este modo su nivel más alto desde el pasado 24 de marzo. Por su parte, el estudio de Criteria también evidenció una recuperación en la valoración del jefe de Estado tras 2 semanas consecutivas de caídas. En esta medición, la aprobación presidencial llegó al 40%, mientras que la desaprobación anotó un descenso significativo al bajar de 53% al 47%. Respecto a la gestión del Ejecutivo, Criteria expuso un empate técnico, donde un 40% de los encuestados consideró correcto el camino adoptado ante la emergencia país y otro 40% lo calificó como incorrecto. No obstante, los atributos personales de Kast mantuvieron evaluaciones mayoritariamente favorables, destacando un 56% que lo cree capaz de hacer crecer la economía y un 51% que confía en su facultad para dar estabilidad. Finalmente, las encuestas midieron el respaldo a medidas específicas de la agenda gubernamental. En CADEM, un 67% se manifestó a favor del propuesto registro de vándalos e incivilidades, mientras que un 72% respaldó la necesidad de construir más cárceles. En tanto, en Criteria, el proyecto de reconstrucción nacional dividió opiniones sobre sus beneficiarios, aunque un 45% proyectó que la iniciativa será positiva para el desarrollo del país.
2: Tras la revelación de que el registro civil emitió erróneamente cédulas de identidad con residencia definitiva a extranjeros que no cumplían con las exigencias legales, diversos parlamentarios y parlamentarias de ambas cámaras anunciaron acciones fiscalizadoras inmediatas. La situación, provocada por una falla técnica de interoperabilidad informática entre diciembre de 2024 y mayo de 2025, generó miles de inconsistencias documentales. En el Congreso, los legisladores calificaron el hecho como de máxima gravedad, advirtiendo sobre las posibles repercusiones en seguridad pública. La senadora Danisa Astudillo, presidenta de la Comisión de Gobierno Interior del Senado, se refirió al respecto.
4: Considerando el error que cometió el registro civil con respecto a las cédulas de migrante, en mi calidad de presidenta de la Comisión de Gobierno Interior, vamos a citar al director del registro civil para que nos explique la gravedad y la profundidad de este error, considerando además que estamos nosotros en este momento tramitando muchas leyes de expulsión con respecto a la población migrante.
2: Por otra parte, diputados de distintas bancadas solicitaron la comparecencia de otros organismos estatales, incluyendo la presidencia de Banco Estado. El objetivo de esta medida es confirmar si los ciudadanos extranjeros afectados utilizaron estas identificaciones irregulares para abrir cuentas financieras. Paralelamente a las indagatorias que llevará a cabo el Congreso, el Servicio Nacional de Migraciones ratificó el inicio de un sumario interno para esclarecer si hubo negligencias institucionales directas en el flujo de los datos de residencia. Desde el registro civil aseguraron que los documentos erróneos ya fueron bloqueados de sus sistemas informáticos y que se implementaron parches informáticos correctivos para impedir la reiteración de este tipo de eventos.
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2: En un operativo histórico en el norte del país, las autoridades incautaron más de 100.000 kilos de droga ocultos en contenedores de madera. El cargamento, que pretendía ser exportado, representa el mayor decomiso en la historia de Chile y desbarata así una millonaria red de narcotráfico internacional. El informe lo trae Ornella Mellado.
6: Las autoridades chilenas lograron un hito en la lucha contra el narcotráfico al incautar más de 100.000 kilos de droga en la región de Arica y Parinacota. El cargamento ilícito fue descubierto oculto de manera estratégica en el interior de contenedores cargados con madera, marcando el mayor decomiso de sustancias prohibidas registrado en la historia del país. El fiscal regional de Arica, Mario Carrera, entregó detalles sobre la incautación.
7: El total de la droga incautada, o a lo que corresponde, lo que estamos mencionando hoy día,
0: es 100.

0: 8 toneladas entre cocaína, clorhidrato y ketamina. Es un 10% del total de la carga. Y eso, de manera bien conservadora, porque efectivamente cada madera mantiene entre un 10 y un 20% de esta droga.
1: El operativo, que implicó un exhaustivo trabajo de inteligencia y fiscalización en las zonas fronterizas, permitió detectar las anomalías en la carga antes de que pudiera ser distribuida. Las primeras indagatorias apuntan a que los contenedores pretendían utilizar los puertos de la zona norte como plataforma de salida hacia mercados internacionales. La magnitud del hallazgo movilizó a diversas instituciones de seguridad, el Ministerio Público y personal de aduanas, quienes trabajan de forma conjunta en la apertura e inspección de los contenedores sospechosos. Este golpe logístico y financiero a las bandas criminales evidencia la sofisticación de los métodos de ocultamiento que emplean las organizaciones transnacionales actualmente. Tras el millonario e histórico decomiso, las fuerzas policiales y judiciales han intensificado las investigaciones para determinar el origen exacto de la sustancia. El caso se mantiene bajo estricta reserva mientras se ejecutan nuevos peritajes y se busca capturar a los responsables de esta masiva operación de contrabando.
2: ¿Qué le pasa a Santiago? No le pasa a Chile. ¿Qué pasa en Pichilemu?
3: La calle Aníbal Pinto de Pichilemu vuelve a estar habilitada al tránsito desde hoy tras obras de pavimentación y conectividad. El municipio pidió circular con precaución por trabajos menores pendientes.
2: Puerto Montt.
3: Vecinos de Lerce Norte denuncian una seguidilla de robos de cilindros de gas desde abril. Autoridades llamaron a realizar denuncias para focalizar patrullajes y avanzar en un plan de seguridad.
2: Iquique.
3: Bomberos rescató a una persona atrapada tras el derrumbe de una estructura cerca de la piscina Godoy. La víctima permanecía con gran parte del cuerpo comprometido entre restos de cemento y hormigón.
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3: ¿Es posible comprar leche materna? Bueno, al parecer sí. Por redes sociales se difundió la venta. Sin embargo, especialistas alertaron sobre los peligros de comprarla, dado que puede exponer a los lactantes a enfermedades, contaminación y transmisión de virus. Todos los detalles los tiene Josefina Manríquez.
5: Luego de que se difundiera por redes sociales la venta de leche materna humana, especialistas advirtieron los riesgos asociados a la compra de este fluido. El caso se dio a conocer en la zona de Quillota. Ante esto, desde el Hospital Biprovincial Quillota Petorca señalaron que, si bien la leche materna es alimento ideal para los recién nacidos, el adquirirla sin supervisión médica ni controles sanitarios puede exponer a los lactantes a enfermedades, virus y problemas derivados de una manipulación inadecuada. La jefa de neonatología del hospital, Magdalena Jordán, sostuvo que los fluidos corporales no deben comercializarse debido a los riesgos que representan para la salud. Además, advirtió que una leche de origen desconocido puede transmitir virus como el VIH.
6: Es muy importante saber los riesgos que esto trae y que no es una cosa legal que podamos hacer, porque es igual a la venta de un órgano si uno lo mira desde ese punto de vista. No podemos poner a la venta fluidos corporales que pueden tener riesgos al consumirlos. El consumir una leche materna sin preparación y que tú no conozcas de dónde viene esa leche puede poner en riesgo a tu bebé, porque puede transmitir virus como son el VIH, el virus del SIDA, como es el virus citomegalovirus. Ese virus puede producir sordera y un montón de otras cosas en un recién nacido y a largo plazo también en la persona que se contagia con ese virus.
5: Otro de los problemas de estas compras es la falta de trazabilidad, ya que no es posible conocer el origen ni las condiciones de manejo del producto. Por ello, el hospital recomendó no comprar ni vender leche materna por redes sociales.
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2: Lo que le pasa a Santiago no le pasa a Chile. ¿Qué pasa en Punta Arenas?
3: El Tribunal Oral de Punta Arenas condenó a una mujer chilena y a un ciudadano extranjero por tráfico de más de 4 kilos de cocaína. La droga provenía de Santiago y estaba evaluado en 87 millones de pesos.
2: Ovalle.
3: La Mesa Caprina de Limarí reunió a servicios públicos y crianceros para informar beneficios, programas de apoyo y exigencias sanitarias, tributarias y legales. La instancia buscó fortalecer y formalizar el rubro caprino provincial.
2: Valparaíso.
3: La Dirección Meteorológica emitió un aviso por viento normal a moderado en la cordillera de la región de Valparaíso. El fenómeno se espera desde la tarde del martes hasta la madrugada del miércoles.
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3: Durante junio se mantendrán abiertas diversas postulaciones a beneficios sociales dirigidos a familias y personas que cumplan con los requisitos establecidos. Entre ellos figuran apoyos para el acceso a vivienda, compra de gas licuado y renovación de sistemas de calefacción. Entre el 16 y 19 de junio se desarrollará una nueva postulación al subsidio de S1 para sectores medios destinado a la compra o construcción de viviendas. En tanto, habitantes del Maule y Talca podrán solicitar el recambio de calefactores a leña hasta el 26 de junio. Por otro lado, el cupón de gas licuado entregará un aporte de 27 mil pesos para la compra de cilindros. El beneficio podrá activarse hasta el 30 de junio y comenzará a entregarse desde el 21 de julio a quienes resulten beneficiados. El Mundial 2026 arrancará este jueves en México con una ceremonia inaugural previa al partido entre México y Sudáfrica. La competencia contará con 48 selecciones y 104 encuentros, mientras que en Chile podrá seguirse por televisión abierta y plataformas de pago. Desde México, Felipe Gallardo nos cuenta más detalles. Felipe, ¿qué tal? ¿Cómo estás?
11: Hola, ¿qué tal? Claro, acá viviendo el Mundial desde la Ciudad de México. Yo tengo 2 horas menos acá, está muy bueno el ambiente mundialero. Realmente la Ciudad de México se ha vestido para su tercer mundial como sede local. Ya lo hizo, recordemos, en el año 70, también en el 86, los dos muy místicos. En el primero salió campeón Pelé por tercera vez de una Copa del Mundo. En el 86, Diego Maradona ganó ese histórico mundial con Argentina, ambos hitos en el mundo del fútbol, y esperan que sea una fiesta parecida para lo que va a comenzar este 11 de junio en el duelo de México frente a Sudáfrica, un partido que se va a jugar en ese mítico estadio como es el Azteca, ahora con este nombre por parte de la FIFA, Estadio Ciudad de México. Duelo que está programado para las 3 de la tarde horario de Chile, 1 de la tarde acá de Ciudad de México. Realmente el ambiente está increíble, la ciudad está vestida, está lleno de murales, está lleno de actividades. Hay 13 museos en la ciudad que están presentando actividades respecto al Mundial, junto a exposiciones, y todo el pueblo mexicano está esperando que su seleccionado pueda pasar el quinto partido. Creen en este elenco de Javier Aguirre, que viene a ganar por 5-1 frente a Serbia. Están muy ilusionados, así que pasemos a escuchar inmediatamente las declaraciones.
12: Yo creo que va a ser difícil, todas las elecciones son difíciles, entonces yo creo que lo tienen que trabajar mucho, vivirlo y disfrutarlo, porque un mundial es algo increíble, algo que te queda en la memoria, y bueno, hay que seguir, que esta generación pueda hacer cosas importantes, y que tienen que vivirlo, tienen que trabajarlo. No es fácil, como dices, los primeros partidos y un tipo de torneo como el mundial es de alto, alto nivel, pero bueno, yo creo que tiene la capacidad y lo van a hacer muy bien. El Chile siempre ha sido una selección importante a nivel mundial.
11: Bueno, ya lo decíamos, un mundial inédito, van a ser 48 selecciones, 104 partidos, todo inicia durante la jornada del jueves, pero también marcado por conflictos globales. Durante este domingo aterrizó en Tijuana el seleccionado de Irán, que recordemos va a jugar esta Copa del Mundo, específicamente la sede de Los Ángeles. Sin embargo, por el conflicto que se vive en Medio Oriente, no fueron autorizados por parte de Estados Unidos a poder concentrar en el país, y por eso lo tienen que hacer en México para poder preparar este partido. Por eso finalmente no van a estar y solo van a viajar específicamente para el duelo frente a Nueva Zelanda este lunes 15 de junio, recién a tierras estadounidenses, en el marco de un contexto donde han rechazado muchos visados a su cuerpo técnico, también a periodistas, partes del cuerpo médico. Así se va a jugar esta Copa del Mundo. Escuchemos inmediatamente las declaraciones desde la delegación de Irán.
13: En este caso, viajar durante tanto tiempo, yendo y viniendo en avión, los jugadores se cansarán. Los problemas de coordinación y la pérdida de tiempo podrían afectar el rendimiento de nuestra selección nacional. Al mismo tiempo, quiero expresar la preocupación de la República Islámica de Irán por la negativa de Estados Unidos a conceder visados a algunos miembros del cuerpo técnico y de la delegación oficial que acompaña a la selección nacional. Teniendo en cuenta que nuestro país ha sido atacado, y para demostrar que buscamos la paz, trajimos a nuestro equipo aquí.
11: Bueno, ya lo decíamos, una fiesta, se vive con todo durante esta jornada. Era el último día donde se podía ver la Copa del Mundo en una actividad de una de las marcas principales de este magno evento. Y realmente hay mucha fila para poder presenciar, para poder estar ahí junto a la Copa del Mundo. Está lleno de actividades. La ciudad se ha vuelto una fiesta para esta máxima cita planetaria, y acá lo está viviendo y lo puede seguir a través de todas las plataformas de CNN Chile.
3: Muchas gracias, Felipe. Seguiremos en contacto para saber todo lo que está pasando con el Mundial de Fútbol. Que estés muy bien, que sea un gran viaje. Eso es todo por el momento. Nos encontramos en la siguiente edición de noticias.
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0: Son las 15 horas, 3 minutos.
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0: Muy buenas tardes, bienvenidas, bienvenidos a las noticias en Radio Congreso. Bien, continúa la investigación de la balacera ocurrida en el sector de Rodelillo. Tras confirmarse el fallecimiento de una segunda víctima, otras siete se encuentran en estado grave, algunas de ellas crítico, batiéndose entre la vida y la muerte en la unidad de cuidados intensivos del Hospital Carlos Van Buren. En la comuna Puerto, los detectives están trabajando en diversos empadronamientos para poder detectar el origen de la balacera, sobre todo el vehículo en movimiento, que habría sido el móvil con el cual los individuos, él o los participantes de este hecho, generaron estos disparos que impactaron a nueve personas. Bueno, en este contexto, el caso sigue generando preocupación entre vecinas y vecinos del sector, mientras equipos policiales mantienen las diligencias hasta detener a los responsables. Por ahora, no se han informado de capturas relacionadas con el hecho. Seguimos en materia policial. También en la comuna Puerto, detectives de la Brigada Antinarcóticos de la Policía de Investigaciones logró la detención de una mujer que transportaba cerca de 9 kilos de droga. Según los antecedentes entregados por la policía, la imputada operaba principalmente durante la noche para evitar controles y desplazaba sustancias ilícitas destinadas a distintos puntos de distribución en la región. La mujer fue puesta a disposición de la justicia. Y en materia política continúa el debate tras la cuenta pública realizada en el Congreso Nacional hace una semana. El gobierno reiteró que la seguridad seguirá siendo una de las principales prioridades de la administración y anunció nuevas intervenciones en barrios considerados críticos, además de medidas orientadas a fortalecer el combate contra el crimen organizado y también lo que ocurre con los delitos violentos. Más noticias en Radio Congreso, luego a las 17 horas.
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0: mi gente linda, muy pero muy buenas tardes y sean bienvenidos a tu tarde de día, lunes 8 de junio aquí en Radio Congreso, la radio de Valparaíso y la región, deseándoles una buena semana a todos y por supuesto en compañía de Radio Congreso a través de la 105.1 de la frecuencia modulada y www.radiocongreso.cl. Juanito Guerrero, un abrazo para ti que está en los mandos técnicos, en la puesta en el aire y en la programación musical y por supuesto desde acá, desde los micrófonos, su periodista Karen Alfaro. Oiga, que estoy un poquito resfriada, así que me voy a disculpar un poquito la voz, pero con todo el cariño hacemos este programa durante la tarde. Recuerde que estamos hasta las 18 horas. ¿Cómo están mis cumpleañeros? Lindos, preciosos, ¿ah? Cumpleañeros y cumpleañeras, que tengan un lindo día, celebrenlo, disfrútenlo, pásenlo, chancho, que sean regaloneados, muchos abrazos, muchos regalos, muchos besos, oiga, mucho cariño para iniciar esta nueva vuelta al sol. Y por supuesto también desde acá de Radio Congreso también le deseamos un lindo día, abrazos, besos, hartos regalos, ¿ah? Que tenga en este comienzo de esta nueva vuelta al sol. Así que un abrazo cariñoso y por supuesto también desde acá los y las saludamos junto a nuestra voz en off.
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0: 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Ya tenemos este contacto directo junto a todos ustedes y por supuesto el WhatsApp más 5632-228-1609, más 5632-228-1609. Vamos a ir con este artista de la semana, y si es chileno es bueno y por supuesto es un referente de la cumbia nacional, y me refiero a Jordan. Sí, este cantante de cumbia, baladas y música tropical, que comenzó su carrera profesional desde muy joven en agrupaciones como La Gran Magia Tropical y Voltaje. Y en 2007 saltó a la televisión a participar en este programa Rojo Fama contra Fama de Televisión Nacional de Chile. Y bueno, desde el 2010 se consolidó como este artista con grandes éxitos como ¿Y qué pasó? Sí. Y versiones propias también de clásicos románticos, logrando importantes hitos en escenarios como el Festival de Olmué y el Gran Arena Monticello. Y vamos a ir un poquito a su historia, porque Jordan Salinas, ¿ah?, comenzó a cantar desde niño y considera su participación en un festival de la voz en su población, ¿ah?, La Faena, en Peñalolén, cuando tenía tan solo 8 años, como el punto de partida de su historia musical. A los 14 años se integró al grupo Tropical Boys como baterista y luego como vocalista, con quienes se presentó en locales nocturnos, y desde allí reclutado por La Gran Magia Tropical, donde si bien alcanzó a estar un breve tiempo, accedió por primera vez a una dimensión profesional y estable de trabajo como músico. Bueno, su siguiente paso fue Voltaje, que estaba comenzando su historia y que fue parte del momento más vigoroso de la cumbia electrónica, conocida masivamente como Onda Sound. Y Jordan alcanzó entonces sus primeros reconocimientos de público. Bueno, con Voltaje grabó su primer LP, La Cultura del Pueblo, cuya canción Y Ahora Regresa se ingresó a las parrillas de radios, ¿ah?, y se convirtió en un éxito popular. Bueno, como varias canciones en ese mismo disco, el tema fue compuesto por el padre de Jordan, Antonio Salinas, quien siguió trabajando con su hijo a lo largo de su carrera tras un extenso periodo en presentaciones en escenarios de Chile. Una baja de la actividad lo llevó a presentarse al programa de talentos de TVN, Rojo Fama contra Fama, donde compitió como cantante. Y bueno, dijo que sintió que tenía que ponerse a prueba, ¿ah?, para explicar su paso por este espacio. Y bueno, ahí conoció y también compartió con Paula Rivas, otro nombre que también ha ganado un estatus en esta escena renovada de la cumbia, y aunque llegó a ser finalista de Rojo Jordan se mantuvo en la cumbia e inició ya definitivamente su camino de solista en el año 2010 con el disco Jordan y la Fórmula. Bueno, en los años siguientes se mantuvo publicando música, consolidó un circuito en vivo. En 2013 rindió un tributo a esa antigua Onda Sound que lo había catapultado como cantante con el disco Éxitos del Sound. En 2015, tras un proceso complejo en su actividad artística, presentó el tema ¿Qué pasó? Con la colaboración de MC de los Tetas, T-Time, que contó con un trabajo de este videoclip tan conocido. Y nuevamente Jordan llegó a las radios y recuperó sus circuitos en vivo. Jordan ha viajado dentro y fuera de nuestro país, ha cantado en grandes escenarios como el Festival de Olmué, el Festival de Viña del Mar, donde fue parte de un homenaje en la edición 2020. Y ha seguido presentando sus canciones, ha compartido con artistas como el baladista Mario Guerrero, el cantante de Noche de Brujas, digo, Héctor Canela Muñoz, el músico urbano Forest, el rapero Arstame, y ha consolidado también como

Y partimos con las noticias hasta ahora de la tarde en Radio Congreso, la radio de Valparaíso y la región, como siempre, al inicio de este programa, cuando ya son pasadas las 16 horas, saludarlos a todos ustedes, a nuestros amigos, ¿sabes? Que se están sumando a la transmisión hasta ahora de la tarde, a quienes están durante toda la programación de Radio Congreso a través de la frecuencia 105.1 y por supuesto también junto a nosotros en www.radiocongreso.cl. Así que un abrazo cariñoso y no me olvido de quienes están en el mundo, oiga, a través de nuestra página web. Nos pueden escuchar esté donde usted esté. Y vamos a ir con las noticias porque se vivió en los últimos días esta histórica incautación donde autoridades han detectado más de 1,000 toneladas de madera impregnada en droga, siendo uno de los mayores decomisos de estas características en nuestro país, un golpe directo a lo que es el crimen organizado. Y bueno, este trabajo se hizo en conjunto con Fiscalía, con Policía Marítima y Aduanas, y se obtuvo esta detención, fíjese, y la detección de 1,080 toneladas de madera impregnadas con diferentes tipos de drogas, en lo que se transformó un golpe histórico al crimen organizado en todo nuestro territorio nacional. Y bueno, este trabajo permitió detectar las sustancias ilícitas en los puertos de Arica, Valparaíso y San Antonio, lo que se constituye en la mayor incautación en la historia de nuestro país bajo este modus operandi, superando las 100 toneladas de droga, principalmente clorhidrato, de cocaína y ketamina, y que no es detectable por máquinas, ¿ah? Eso es lo que han dicho los expertos. Y bueno, el ministro de Seguridad Pública, Martín Arrau,

dijo que este golpe demuestra que cuando el Estado actúa de manera coordinada con inteligencia, investigación y determinación, se puede proteger las fronteras y enfrentar también con fuerza el crimen organizado. Dijo que seguirán trabajando sin descanso para fortalecer la seguridad de todos los habitantes de nuestro país y recuperar los espacios que la delincuencia pretende arrebatar. Le cuento que el operativo permitió, gracias a este trabajo investigativo dirigido por la Unidad de Inteligencia y Crimen Organizado de la Fiscalía Regional de Arica y Parinacota, relacionada también con delitos de crimen organizado vinculado a los puertos de Arica e Iquique, y en conjunto también con equipos especializados de Directemar, que es la Armada de Chile, y el Servicio Nacional de Aduanas. El trabajo interinstitucional de análisis y perfilamiento criminal detectó este total de 1.169,1 toneladas de maderas que arrojaron resultados positivos respecto a estupefacientes, y lo que se transportaba en 49 cargas, contenedores y cargas a granel provenientes de Bolivia. Y bueno, dichas incautaciones se realizaron con la autorización conjunta de las aduanas de Chile y de Bolivia, y se testió el 10% de lo que fue la carga, y finalmente tenemos esta detección, fíjese, de esta incautación de más de 1.000 toneladas de carga contaminada con drogas en nuestros puertos nacionales. Y bueno, esta incautación superior a 100 toneladas de droga considera, fíjese, de que cada carga de madera contaminada entre un 10 y un 20% corresponde, fíjese, a sustancias ilícitas. Un trabajo interregional que permitió detectar esta carga en los puertos de Arica, Valparaíso y San Antonio, con apoyo de inteligencia policial, binomios caninos. Organizaciones criminales también han perdido esta millonaria ganancia proyectadas hacia Norteamérica, Europa y Asia, y que, como les comentaba, constituye la mayor incautación en la historia de Chile, si se considera que de cada carga de madera detectada entre un 10 y un 20% corresponden a estas sustancias, principalmente clorhidrato de cocaína, de ketamina. Y bueno, por su parte, el fiscal nacional Ángel Valencia declaró que se dispuso la creación de una fiscalía de foco portuario que tiene la finalidad de realizar inteligencia, análisis criminal y partir de la inteligencia y el análisis criminal y anticiparnos también, dijo, a la actividad de la delincuencia organizada. Y bueno, el director general de Territorio Marítimo y Marina Mercante, vicealmirante Arturo Oxley, recalcó que este decomiso cercano a las 108 toneladas de droga, principalmente cocaína y ketamina, que sería distribuida en diversos mercados extrarregionales por vía marítima, ha permitido evitar que las organizaciones de crimen organizado transnacional pudieran obtener ganancias ilícitas por un monto estimado a 8,3 billones de dólares. Y junto a ello, han generado una señal clara de que la Policía Marítima, como parte de la Armada, dijo, está contribuyendo con todas sus capacidades en el esfuerzo de brindar seguridad y protección a las cadenas logísticas y marítimas, y con ello a los conciudadanos. Así que bueno, eso es parte de lo que ha sido esta incautación de más de 1.000 toneladas de carga contaminada con drogas en puertos de nuestro país. Vamos a la canción, nos vamos a la música en este día lunes.

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seguimos acompañándonos en este día lunes 8 de junio, como siempre, con las noticias, con las novedades. Recuerde WhatsApp más 56-32-228-1609, más 56-32-228-1609. Les voy a hablar de la Operación Tokio y de la actualización, porque, oiga, durante estos días hemos conocido que una ejecutiva, ¿sí? Otra ejecutiva, no del Santander, sino que del Banco Estado, también colaborada con el tren de Al Aragua. Y fue la noche del domingo, tras la audiencia de formalización de los detenidos de la Operación Tokio, que la Fiscalía Metropolitana Sur reveló que una de las imputadas era ejecutiva del Banco Estado. Y así lo confirmó el propio fiscal Héctor Barros, y dijo que, de acuerdo a los antecedentes que vertió la defensa y la propia imputada y ejecutiva bancaria de esta entidad. Y bueno, esta mujer se suma a José Pérez Asensio, ejecutivo del Banco Santander, que fue detenido la semana pasada y que era encargado de traspasar los dineros que recaudaba el tren de Aragua por extorsión, secuestro, prostitución y tráfico de drogas a fondos internacionales. Y bueno, durante la investigación se logró establecer esta infinidad de cuentas corrientes y otros productos hoy congelados en distintas entidades bancarias. Al menos un ejecutivo, que es Pérez Asensio, era el que trasladaba los dineros desde sus cuentas corrientes hacia dos empresas, que eran Bex Group y Bex Vidia, que son las empresas de papel creadas por estos venezolanos, integrantes del Tren de Aragua, y que de ahí le sacaban, fíjese, a nivel internacional, a través de otras cuentas más, dijeron ahí las autoridades. Bueno, Pérez Asensio indicó también que el fiscal Barros tenía 8 productos bancarios, pero también, además, hoy una de las detenidas también reveló que era ejecutiva del Banco Estado. Bueno, ¿qué dijo fiscal Barros? Dijo que ellos, o sea, el Tren de Aragua, buscan personas que conozcan o manejen un poco el sistema financiero para poder buscar la forma de sacar los dineros. Y ahora no es un tema muy rudimentario, sino que es un sistema bastante más complejo de lo que se cree. Dijo también que hay una fórmula que ellos utilizan. Le hacen un depósito al ejecutivo bancario y a 3 personas más. Estos depósitos lo que hacen es mover entre las distintas cuentas corrientes y cuentas de ahorro. Vale decir que usted deposita 100 millones, le devuelven 100 y van los otros 80 a otras personas, y así lo van dividiendo. Bueno, luego vuelven otra vez a transferir hacia las personas que le transfirieron originalmente, hasta que finalmente la totalidad de los dineros que están recogidos pasaban desde la cuenta de José Pérez Asensio a estas 2 empresas de papel, y de ahí hacia otras empresas de papel también, pero otras también eran legales, donde sacaban los dineros a nivel internacional, perdiendo lo que es esta trazabilidad del mismo. Bueno, Barros también dijo que el Tren de Aragua capta personas que ya forman parte de entidades bancarias. Dijo que dentro de sus funciones son contactados por el Tren de Aragua, y ahora está al nivel bancario, pero también dijo que lo tenemos a nivel de empresas de fachada, que son empresas que en el fondo lo que hacen es mover criptoactivos. Y desde ese punto de vista, también estas personas, si bien fueron reportadas en su momento por la unidad de análisis financiero, finalmente se les termina cerrando las cuentas hace poco tiempo. Y bueno, cabe destacar que de los imputados, o sea, estos 17 por la Operación Tokio, 14 quedaron en prisión preventiva, incluyendo José Pérez Asensio, y en tanto 3 quedaron con arresto domiciliario. Así que bueno, esa es la actualización de esta Operación Tokio, donde también conocimos que hay una ejecutiva del Banco Estado involucrada, que también colaboraba con este tren de Aragua. Vamos a la música, vamos a las canciones hasta ahora aquí en Radio Congreso.

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0: buenas tardes. Vamos a revisar más informaciones en Radio Congreso. Les contamos que importantes procedimientos antidrogas se han desarrollado en las últimas horas en distintos puntos del país. Autoridades informaron de la incautación de más de 100 toneladas de droga impregnada a la madera detectada en operaciones vinculadas a los puertos de Valparaíso, San Antonio y Arica. Madera que iba a ser trasladada incluso internacionalmente. El hallazgo es considerado uno de los más significativos del último tiempo y forma parte de las investigaciones orientadas a combatir redes internacionales de narcotráfico. Estos procedimientos fueron coordinados por organismos especializados y permitieron detectar también sofisticados métodos utilizados para ocultar sustancias ilícitas destinadas a mercados extranjeros. Desde el gobierno destacaron la importancia del trabajo conjunto entre aduanas, policías y el Ministerio Público para enfrentar el crimen organizado y proteger así las rutas comerciales del país. Y vamos al Congreso Nacional porque la agenda política continúa marcada por los anuncios realizados durante la reciente cuenta pública desarrollada en el Congreso por parte del presidente José Antonio Kast, quien defendió las medidas impulsadas en materia de seguridad, migración y control del delito, asegurando que se van a reforzar las intervenciones en barrios críticos y se buscará fortalecer la capacidad operativa del Estado frente al crimen organizado. Desde distintos sectores políticos surgieron reacciones tanto de apoyo como de crítica respecto de las propuestas, especialmente aquellas relacionadas con reformas institucionales y seguridad pública. La discusión continúa esta semana en el Congreso, donde varias iniciativas deberán comenzar su tramitación legislativa. Más noticias en Radio Congreso a las 18 horas.
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Sintoniza Radio Congreso, la radio de Valparaíso y la región en esta tarde de día lunes, comenzando esta semana, oiga, ya finalizando este primer día de la semana. Y bueno, le cuento que durante el sábado que recién pasó, se confirmó, fíjese, el fallecimiento de este destacado actor chileno, Julio Yun, a los 84 años de edad, dejando un profundo pesar en el mundo de la cultura y las artes escénicas. Reconocido por su extensa trayectoria en el teatro, el cine, la televisión y el radioteatro, Julio Yun fue considerado uno de los intérpretes más importantes y versátiles de la escena nacional. Y bueno, el deceso fue confirmado, fíjese, por la familia en las últimas horas. Su hijo, Julio Yun Duatele, compartió también una imagen sosteniendo la mano de su padre, el triunvirato Yun Forever Young. Y bueno, en esta emotiva publicación de redes sociales, ¿eh?, que ha tenido varias interacciones. Y bueno, Julio Yun nació, fíjese, en la ciudad de Santiago en 1942. Inició su carrera artística siendo muy joven en el radioteatro, para luego integrarse al histórico grupo Ictus y desarrollar una destacada carrera tanto en Chile como en Venezuela durante su exilio tras el golpe de 1973. Participó en emblemáticos espacios televisivos como La Manivela, Medio Mundo, además de construir una sólida trayectoria cinematográfica con películas como Amnesia, Coronación, Cachimba y El Regalo. Pero en el plano personal estuvo casado con la actriz María Elena Duatele, con quien tuvo a este único hijo, el también actor Julio Yun Duatele, y posteriormente contrajo matrimonio con la diseñadora y empresaria Tessa Aguade. Bueno, más allá de los escenarios, también desarrolló una faceta pública como concejal de Providencia, consejero cultural de Chile en Barcelona. Y bueno, durante sus últimos años, Julio Yun enfrentó un progresivo deterioro cognitivo asociado a su avanzada edad, una situación que se agudizó tras la pandemia, luego de un periodo en el que recibió cuidados en su hogar y su familia decidió trasladarlo a esta residencia especializada, donde permaneció durante los últimos 2 años. Bueno, sus hijos relató recientemente el difícil proceso que significó acompañar el avance de su enfermedad y despedirse paulatinamente de quien consideraba un gran referente. Todos tenemos un papá que es nuestro héroe y duele ver cómo se va apagando. Así que, bueno, esta es la historia, fíjese, de este gran actor emblemático, fíjese, Julio Yun, que el mundo artístico chileno enfrenta una de las despedidas también más significativas tras el fallecimiento de una de las figuras también más reconocidas de la actuación nacional. Esta partida, fíjese que se vivió el día sábado y que bueno, fue una gran despedida este funeral, fíjese, que realizaron, fíjese, en el día de hoy, fíjese, a las 9:30 en el Teatro Oriente y que, bueno, posteriormente a las 10:30 horas el cortejo partió, fíjese, con destino al Cementerio General. Vamos a la música, vamos a las canciones aquí en Radio Congreso.

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Bueno, le voy a contar a esta hora de la tarde, en este día lunes, las cifras difundidas por el Colegio Médico Veterinario, el Colmet, con respecto a la obesidad, fíjese, de nuestros perritos. Dice que un 33% de los perros presenta exceso de peso y una condición también que puede derivar en diversas enfermedades y afectar significativamente su bienestar. Así que uno de cada tres perros en nuestro país tiene sobrepeso. Y sí, bueno, los expertos alertan sobre los riesgos en la salud. Y bueno, los especialistas atribuyen este fenómeno a factores como el sedentarismo, la sobrealimentación y el desconocimiento sobre las necesidades nutricionales de las mascotas, una situación que se ha intensificado en los últimos años debido a cambios en los estilos de vida de las familias. Y aunque para muchas personas un perro con algunos kilitos extra puede parecer una señal de bienestar, de buenos cuidados, los expertos también advierten que la realidad es muy distinta. El exceso de peso en los animales puede generar consecuencias similares a las observadas en humanos, afectando distintos sistemas de organismo y favoreciendo la aparición de enfermedades crónicas. Bueno, ¿qué dijo Cecilia Echeverría, que es decana de la Facultad de Ciencias Agropecuarias de la Universidad del Alba? Explicó que muchas personas asocian un perro gordito con un animal sano y bien cuidado, pero la realidad es exactamente contraria. El sobrepeso aumenta las posibilidades de riesgo de diabetes, enfermedades cardiovasculares, problemas articulares y reduce significativamente la expectativa y calidad de vida de las mascotas. Y bueno, la especialista señala que además de las enfermedades asociadas, el exceso de peso puede afectar la movilidad, disminuir la energía diaria y limitar lo que es la capacidad de los animales para realizar actividades que forman parte de su comportamiento natural. Bueno, los especialistas advierten que el incremento de perros con sobrepeso responde a una combinación de factores. Entre ellos destacan la disminución de actividad física, el aumento de las horas que las mascotas permanecen solas en el hogar y la tendencia de algunos tutores a compensar esas ausencias mediante premios o porciones adicionales de comida. Y bueno, a ello se suma también la entrega frecuente de restos de alimentos humanos, una práctica que puede alterar el equilibrio nutricional que requieren los animales. La especialista dice que la alimentación debe responder a las necesidades específicas de cada perro según su edad, tamaño, condición de salud y nivel de actividad. Entregar comida, fuera de las porciones recomendadas o abusar de premios y retos de alimentos humanos puede generar un desequilibrio nutricional importante. Bueno, el ejercicio es importante también. La actividad física aparece como uno de los pilares fundamentales para prevenir y combatir la obesidad canina. Los especialistas también advierten que muchas veces las rutinas de paseo son insuficientes para cubrir las necesidades reales de los animales. La académica dijo que los perros necesitan actividad física regular. No basta con una salida breve para que hagan sus necesidades. Dependiendo de la raza, de la edad, requieren caminatas, juegos, ejercicios que estimulen tanto su condición física como su bienestar emocional. El ejercicio no solo ayuda a controlar el peso corporal, sino que también contribuye a reducir el estrés, mejorar el comportamiento y fortalecer el vínculo entre las mascotas y sus tutores. Bueno, al igual que ocurre con las personas, la detección temprana es clave para evitar complicaciones asociadas al exceso de peso. Los controles veterinarios periódicos permiten monitorear el estado corporal de las mascotas, realizar ajustes oportunos en la alimentación o rutinas de actividad física cuando sea también necesaria. Así como las personas realizan controles médicos preventivos, las mascotas también deben acudir periódicamente al médico veterinario, detectar a tiempo lo que es el aumento de peso que permite implementar cambios en la alimentación y el ejercicio antes de que aparezcan enfermedades asociadas. El especialista recalca que la prevención sigue siendo la herramienta más efectiva para enfrentar esta problemática y evitar consecuencias más complejas en el futuro.
Y bueno, el aumento de perros con sobrepeso también abre una reflexión sobre el concepto de tenencia responsable. Los expertos coinciden en que el bienestar animal no se limita a proporcionar alimento y refugio, sino que también implica asegurar condiciones que favorezcan una vida saludable, activa y también acorde a lo que son las necesidades de cada mascota. La especialista dice que cuidar una mascota no significa darle más comida, sino que entregarle las condiciones necesarias para que tenga esta vida larga, activa y saludable. La mejor muestra de cariño es siempre velar por su bienestar integral. Y con uno de cada tres perros afectados por el exceso de peso, los especialistas llaman a reforzar la educación de los tutores, a promover hábitos que permitan mejorar la salud y la calidad de vida de las mascotas en un escenario donde la obesidad animal se ha convertido en un desafío cada vez más visible. Vamos a las canciones, vamos a la música a esta hora aquí en Radio Congreso.

0: por el día de hoy en Tu Tarde en Radio Congreso. Agradecer por siempre su sintonía. Y bueno, espero que haya sido de su agrado el programa de hoy, que siempre lo hacemos con mucho cariño y afecto para todos ustedes, para que esté informado y, por supuesto, para que siga en compañía de lo que son las novedades y la buena música. Así que un abrazo cariñoso, pero también siga en el dial de la frecuencia modulada Radio Congreso 105.1, que viene la mejor música y, por supuesto, también las informaciones. Perito Guerrero, un abrazo y, bueno, nos volvemos a encontrar mañana en un nuevo programa de Radio Congreso de Tu Tarde. Chao, chao.
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0: Muy buenas tardes, bienvenidas, bienvenidos a las noticias en Radio Congreso. Vamos a materias internacionales porque un fuerte terremoto afectó en las últimas horas a Filipinas. Se generó también una posibilidad de tsunami que posteriormente el SOA descartó para nuestro país. Sin embargo, ya hemos visto algunas graves consecuencias que se han generado en ese país luego de este movimiento telúrico que fue, medido en 8,2 grados en la escala de Richter, luego modificada su intensidad a 7,8 grados. Pero tras este movimiento telúrico y tras lo que dijo el SOA sobre el descarte de cualquier riesgo de tsunami para las costas chilenas, entregando tranquilidad a la población, la atención internacional está pendiente, sobre todo a las consecuencias, ¿no? Destrucción, varios muertos, hay una situación de catástrofe que todavía se continúa desarrollando. Estaremos muy pendientes porque ya se preparan ayudas humanitarias luego de lo que se califica como un verdadero desastre en Filipinas con este importante, muy intenso movimiento telúrico. Y mientras tanto, la tensión internacional también continúa aumentando en Medio Oriente luego de nuevos ataques entre Israel e Irán, situación que mantiene la atención de la comunidad internacional debido a sus posibles repercusiones económicas y geopolíticas. Los mercados observan con atención el desarrollo de estos acontecimientos, especialmente por su eventual impacto en el precio internacional del valor del combustible. Estaremos pendientes a las reacciones y también a lo que va a decir durante esta semana el presidente norteamericano Donald Trump, que había asegurado que podía haber un acuerdo durante este fin de semana. Más informaciones en Radio Congreso. Volvemos a las 21 horas.
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1: Señoras y señores, bienvenidos al 2019. 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

0: En la Congreso son las 18 horas, 58 minutos.
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0: En la Congreso son las 20 horas.
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